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9: ¿Cómo están? Bienvenidos a Todo Deporte con goles de último minuto de Ignacio Geraldino. Ñublense le ganó 2-1 a O'Higgins y va con ventaja a jugar la llave de vuelta en el estadio El Teniente de Rancagua. Hoy vamos a estar escuchando las declaraciones de Ignacio Geraldino, Juan José Rivera y también de Lorenzo Reyes. Coquimbo por la otra llave le ganó de visita 1-0 a Unión en La Calera y busca cerrarlo en condiciones de local el próximo día domingo. El Mundial sigue en marcha. Hoy se jugó la semifinal entre España y Bélgica. No sin polémica, España ganó 2-1 y tiene la llave de semifinales ante Francia. Hoy vamos a estar con toda la programación del fútbol amateur, analizamos los partidos más importantes y por supuesto conocemos tabla de ubicaciones. Deportivo Unión Española celebró ayer 61 años de existencia, hoy vamos a estar conversando con sus directivos. Y también vamos a estar con toda la información del básquetbol. Hacemos la pausa y ya estamos de vuelta a la 92.1.
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9: ¿Cómo están? Bienvenidos al trabajo de Todo Deporte. 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

0: para analizar lo que fue la victoria ayer, importante victoria de Ñublense ante O'Higgins de Rancagua, que lo deja con una ventaja precisamente para la ida ya al estadio, no se llama el Teniente ahora, se llama Estadio Codelco de Rancagua, a buscar, va con la opción de sacarle un empate al equipo de Bobaglio. ¿Cómo está, Eduardo?
1: Muy bien, Nelson, ¿qué tal, cómo estamos?
0: Sí, todo muy bien, ayer un partido, el rival era difícil, ¿eh? De hecho, sí. en la capital no le daban prácticamente ninguna opción a Ñublense. Es que O'Higgins es un equipo que andaba muy bien, yo diría que es el, si no es el mejor, uno de los mejores de Chile a nivel internacional.
1: Así
0: ¿O es el mejor?
1: Para mí es uno de los mejores, pero también considero que tiene el mejor extremo del campeonato, Francisco González. Está sonando en Colo Colo el muchacho.
0: Que ayer, esto del fútbol chileno, esto de las sociedades anónimas tiene muchas cosas buenas, pero hay normativas que a mi juicio van en contra de la esencia del fútbol, porque usted no puede cambiar jugador a mitad de campeonato, o sea, un equipo que no es de los grandes y está haciendo una buena campaña,
1: así es,
0: los equipos que tienen más recursos estratégicamente le pueden sacar jugadores, aunque no los necesiten, porque si usted tiene un buen 7, un buen central, un buen delantero, puede que no sea más de lo que ellos tienen, pero por estrategia le pueden sacar a ese jugador y lo dejan disminuido de cara a la segunda rueda. Entonces, hoy día en el fútbol no hay ningún criterio deportivo. Eso me parece que atenta aún más contra la posibilidad de los equipos que son los que tienen menos recursos económicos. Exacto. Porque eso yo creo que sea solo en Chile, que a mitad de campeonato, o sea, usted puede comenzar en un campeonato y termina en otro equipo en el mismo campeonato. Pero bueno, es la opción que tiene el jugador de O'Higgins de Rancagua, que ayer fue muy bien neutralizado por los hombres de Ñublense. Yo creo que el técnico Juan José Contreras sacó la lección del partido que se jugó anteriormente acá en Chillán, donde fue factor importante González por la banda derecha, permeó permanentemente por ese sector. Y ahora le puso en algún momento hasta doble lateral para evitar el peligro, el daño por esa zona.
1: Sí, ahí ya había un trabajo táctico de tomar lateral, y por eso yo creo que la inclusión de León Mancilla, dos volantes de contención intenso, que te recuperan y juegan rápido, te dan mucha intensidad en la mitad de la cancha como Rivera y como León Mancilla. Después, en el segundo tiempo, como se fue reflejado, lo de los Reyes ya es algo que todos sabemos. Si bien no viene de la mejor manera porque viene volviendo una lesión, pero le da un equilibrio y una jerarquía al mediocampo rojo que no se lo da a cualquier jugador. Entonces, para mí, en el segundo tiempo mejoró bastante Ñublense con la inclusión de Lolo Reyes en la mitad de la cancha y así también la inclusión de Felipe Campo, que neutralizó y contuvo al sector izquierdo Higgins Nelson, que en el primer tiempo estaba bien ahí, estaba bien ese tándem que tiene Luis Pavé, él es Colo Colo, de se recostaba mucho por el sector izquierdo Sarrafiole y también Castillo ahí el 9 bien fuerte, hacían un tándem bien importante por el sector izquierdo con este 4-5-1 que maneja de muy buena manera el equipo de Luca Boglaglio.
2: Esa es la distancia.
0: Sí, lo estamos escuchando atentamente, prosiga nomás Eduardo.
1: Sí, y la formación del equipo visitante fue con Carabalí, la línea de 4 con este 4-5-1, con Faúndez, seleccionado chileno, este chico que juega muy bien, Robledo y Brizuela, estos extranjeros, bien fuerte en la marca, estos centrales como uruguayos de antaño, Luis Pavé, de quien estábamos hablando anteriormente, los dos buenos volantes de contención, uno conocido, uno que es de la zona, Juan Leiva, con Felipe Ugaz, dos volantes zurdos en la mitad de la cancha y en la zona de contención. Y los tres que van arriba, Francisco González, Yáñez, el ex Unión Española, Sarrafiole, que juega muy bien ese argentino, tiene una dinámica importante, también está sonando en Colo Colo ese muchacho. Y el 9 paraguayo chileno, Arnaldo Castillo. Y por la parte del equipo local, Pérez, con este 3-5-2, Calderón, Bozo, Valencia, Sangüesa, Mancilla, Rivera, Campuzano, Tapia, Valdés y Geraldino. Dos puntas en este, pero después en el segundo tiempo que ya no quedó con línea de 3, quedó con línea de 4 porque Bozo pasó a la línea de volante contención. Y Felipe Campo pasó a la zona de lateral derecho.
0: Y entonces quedó con Nicolás Pérez en portería, Campos como lateral derecho, Calderón con Valencia y Campuzano por el sector izquierdo. ¿Y cómo quedó la línea de 4 al medio?
1: En la mitad de la cancha,
0: Bozo,

0: Claro, Bozzo Reyes, Rivera
1: para hacer como una segunda línea con Campuzano ahí, ¿o no?
0: Sí, con Campuzano, y también ahí se mantenía Sangüesa en esa zona. Después también entró Matías Plaza, que le dio buen juego, y salió Valdés. Entonces ahí quedaron con un punto arriba con Geraldino.
1: ¿Qué le pareció el rendimiento de Valdés?
0: El de Valdés, sí, bien. Bien Valdés. Para mi gusto, o sea, no es un jugador que me guste tanto del como el paladar futbolístico, pero viene de menos a más. Y los goles fueron importantes. En el 90+5 ya ahí concretó Geraldino el killer rojo que está ahí. Y lo de Pablo Calderón también me alegro, porque viene volviendo. En su inicio fue titular, después perdió la titularidad por esas constantes expulsiones, y que contuvo ahí, que convirtió el gol en el minuto 25 con un nace de dos pelotas, de dos jugadas de córner, nace el gol de Ñublense. Ahí el pelota al área, remate a Rivera, y a posterior Pablo Calderón la coloca. Hizo un gol de 9. Y en el minuto 38 convierte Yáñez. Un zurdazo bueno ahí. Hizo una pantalla importante Sarrafiole con Pavés y fue un golazo. Por eso yo creo que Rivera es un técnico que para mí lee muy bien los partidos. Y veo que por el sector izquierdo, como nace el gol de O'Higgins, pone a Felipe Campos en la zona lateral derecho, y este conduvo bien, anduvo súper bien Felipe Campos ahí.
1: Bueno, digamos que en el segundo tiempo hace dos cambios el técnico Ñublense. Uh-huh. Ingresan, bueno, Matías Plaza a los 25 había reemplazado al jugador Ignacio Tapia. Uh-huh. Que sale con una complicación física. Sí. Sale a los 25 Tapia, y en el segundo tiempo están las modificaciones, ingresan Lorenzo Reyes y Felipe Campos. Uh-huh. Y se quedan en camarines León Mancilla y Alex Valdés.
0: Exactamente.
1: Y con esto el técnico queda con Bozzo, Rivera. Uh-huh. El jugador Reyes, y también con Plaza en la zona de cuatro. Claro. ¿Quién es el que iba más por el sector izquierdo, Plaza o Rivera, o no, al hacer la doble línea de cuatro? Me parece que Plaza.
0: Sí, y Plaza se revuelta un poquito más.
1: Y arriba quedó solamente con Ignacio Geraldino. Uh-huh. Y también con Geraldino nomás quedó arriba con la modificación, de acuerdo a lo que estamos apreciando, porque había ingresado Tapia.
0: Sí.
1: Reyes y el jugador y habían ingresado Tapia, Reyes y Felipe Campos.
0: Así es. Y punto a mejorar.
1: Y le quedó Diego Sangüesa. Sí, tenía ahí
0: Bozzo.
1: Queda Bozzo con Reyes, Rivera. Claro. Por izquierda y Sangüesa por derecha.
0: Sí, queda un rombo en la mitad de la cancha.
1: Y más arriba le quedó Plaza con Geraldino.
0: Así es. Sí, Plaza siempre jugando libre, suelta por la dinámica que tiene el muchacho. Punto a mejorar para el próximo partido, Nelson. Hubieron tres jugadas claras de O'Higgins en el segundo tiempo, que fue una recuperación. Bueno, es una fortaleza de ellos, pero una debilidad Ñublense ahí en la mitad de la cancha, que hubieron tres ocasiones claras de que O'Higgins pudiera convertir. Y voy a sacar un tema a colación de que Nicolás Pero ha sido bastante cuestionado, ¿verdad? Pero para mí, de cierta manera, mal cuestionado. Pero también destacar que en la jugada, casi la última que tiene O'Higgins, de este puntero izquierdo Godoy, sale Nicolás Pérez como un central, bien como último hombre, y lo lleva a la raya. Lo contiene bastantemente y lo saca hacia afuera, y ahí ya no tiene opción de gol. Pero esa jugada es para destacar esa jugada de Nicolás Pérez, que lo llevó a la raya al muchacho, porque si no quedaba mano a mano, y eso ya está, era el empate, era un empate inminente del cuadro de Rancagua.
1: Sí, bueno, Nicolás Pérez puede tener algún desacierto, pero el crédito que tiene Nicolás Pérez por todo lo que ha hecho, por todo lo que hace, es enorme. O sea, él se puede equivocar, pero tiene tanto, ataja tanto, tiene un historial enorme Ñublense, y está cumpliendo acá en el elenco rojo su sexta temporada, que, uh-huh, que no es menor.
0: Sí.
1: En el fútbol hoy día cuesta que un jugador esté más de dos o tres temporadas. Un triunfo que, si bien fue agónico,
0: así es,
1: le permite a Ñublense ir con primera opción de clasificar a semifinal de esta Copa de la Liga. Estaría, si pasa esta llave y se queda con el triunfo ante Coquimbo, estaría a dos partidos de llegar a Copa Libertadores de América por tercera vez en su historia y con la dirección técnica de Juan José Rivera. Mientras seguimos detallando, vamos a escuchar lo que aclaró el técnico Juan José Rivera respecto a lo que fue el partido de ayer. Esto declaró el Coto a los distintos medios asistentes a este compromiso.
2: Sí, por la convicción, también entender, importante también entender, si bien uno siempre es ambicioso y cree que, y lógicamente el trabajo, el grupo, el equipo, la convicción, nosotros enfrentamos a un rival que está compitiendo a nivel internacional y no marcando el paso, por el contrario. Enfrentamos el mismo equipo que jugó hoy día, el equipo que ganó probablemente Millonario en Colombia, que ganó su partido de local de Copa, que ha competido a nivel internacional y que lo ha hecho espectacular. Entonces, primero, hay que tener uno bien también los pies en la tierra, es decir, enfrentamos a un tremendo rival, nos adaptamos al partido, nos costó un montón, nos hicieron correr mucho, sobre todo el primer tiempo. Después, cuando manejamos línea de cuatro y con Osvaldo un poquito más centralizado, no fueron muchas las ocasiones de gol de ellos, salvo una de un error nuestro y un remate, recuerdo, no sé si de Castillo en el centro, que fue bien controlado por Nicola, ¿no es cierto? Pero el primer tiempo corrimos mucho detrás del balón, que es muy normal que suceda, porque es un equipo, repito, que tiene, aparte de sus pergaminos, si yo lo nombro a Carabalí, si yo nombro a probablemente a Leiva, si yo nombro a Ravelo, si yo nombro a Castillo, si yo nombro a Sarrafiore, si yo nombro a Bastián, no porque llegó hace poco, si yo nombro a González, a Faunde, Díaz, Pavé, ¿cuánto llevan los Higgins? ¿Cuánto conocimiento tienen entre ellos? Y es difícil el proceso, yo entiendo que uno quiera, y yo lo hablo porque hoy día terminamos un partido ganándolo de forma, un partido que no sé si merecíamos ganarlo, esa es la realidad, pero de base al punto honor, a la entrega, a no bajar los brazos, que es un eslogan nuestro, pudimos doblegar un rival de local que es duro, que es difícil y con todos los argumentos que te di. Entonces me saco el sombrero por los jugadores porque nunca bajaron los brazos, me saco el sombrero porque tuvimos situaciones en la cancha que no queríamos que se tuvieran, como la lesión de Tapia, ¿no es cierto?, en el primer tiempo, que temerme un poco, ¿no es cierto? Nosotros también tenemos menos variantes en ataque, producto de la gente que tenemos afuera. Tenemos a Rami afuera, Graciani afuera, González afuera, Ovelar se sumó recién. Hoy día Lorenzo no debió haber jugado 55 minutos, con los descuentos, 50. Probablemente Felipe Campos no debiese haber jugado 51 minutos. Estamos arriesgando, porque es lo que tenemos que hacer. Y nada, me saco sombrero por los jugadores, pero enfrentamos un tremendo rival y tenemos una dura vuelta ya en Rancagua.
1: Rivera también repasa lo que ha hecho hasta el momento Ñublense en estos tres torneos y siente que si les pasa la cuenta algo es porque están, entre comillas, sobreexigiendo a su contingente.
2: Sí, también las lesiones son mala fortuna en algún momento, que uno tiene muchas veces un número de gente fuera que es más esporádica, ¿no es cierto? No son todas en un mes. Y nosotros estamos compitiendo en la Copa de la Liga en una semifinal, ante un tremendo rival, competimos en la Copa Chile y pasamos una fecha antes. Entonces también el grupo está haciendo buenas cosas, estamos haciendo un sobreesfuerzo probablemente por respetar la intención de Ñublense de ser competitivo en todos los torneos. Pero eso también tiene un costo, el costo es seguramente sobreexigir a los jugadores en cuanto al trabajo, el entrenamiento, la dedicación, el cuidado, porque por algo estamos insertos en una semifinal, por algo, ya pasamos la fase de grupo Copa Chile con una fecha antes, y estamos en el campeonato en una zona expectante, muy parejo. Estamos contentos por el triunfo, lógicamente hay un grupo que trabaja mucho y que se entrega al máximo, y que lo que más quieren es representar a su club, a la institución, y estamos tratando de hacerlo lo mejor posible.
1: El técnico Juan José Rivera, que ha hecho magia con lo poco que tiene, todavía no tiene a todos recuperados, está la situación de Rami, está lo de Graciani, está lo de Felipe Campos, que se recuperó ahí nomás, está lo de Tapia, que habrá que esperar que ojalá no sea para mucho más, y aún así ha logrado darse maña Rivera para competir en los 13 frentes. En todo caso, le ha respondido bien el equipo, ¿eh? Porque él hace modificaciones y no se resiente sustancialmente el funcionamiento que él ha instaurado y que él ha impuesto acá en Ñublense.
0: Así es, Nelson, sí. Una de las fortalezas que tiene Ñublense y que lo comentan varias personas como de lo que es el mundo fútbol. Ñublense no genera una presión que sea asfixiante, pero sí una presión que va hacia la línea de pase. O sea, quiere decir que antes que te llegue el balón al receptor de esa jugada, Ñublense tiene esa presión y ahí recupera alto. Entonces, para mí, como usted bien dice, cambios y como que no se nota. no se nota como que un jugador esté de menos a más, sino que el cambio siempre está. Ejemplo de eso era cuando sacaba siempre a Graciani, no es verdad, y entraba este chico Sangüesa y convertía. Lo mismo en la mitad de la cancha cuando inició Tapia, después ingresaba a Plaza, pero no, se ve bien y en la línea de tres atrás hay una competencia importante ahora que se está sumando bien. Parece que le hizo bien esa estadía en el banco a Pablo Calderón, que ahora marcó este gol y viene jugando de buena manera. Así es un jugador que te da agresividad y que te da altura en lo que es en la zona defensiva.
1: Y bajó tal vez un cambio, un par de cambios, uh-huh, que era lo que estaba fallando precisamente Pablo Calderón. Vamos, uh-huh, a escuchar a Lucas Bobaglio, técnico de O'Higgins, quien destaca lo duro del partido y que una fatalidad inclinó la balanza para el equipo local.
3: Se dio tal cual lo habíamos previsto, la sensación siempre, inclusive cuando estábamos en desventaja en el primer tiempo, es que nosotros teníamos intenciones de tener el control del juego, la pelota, de buscar permanentemente de qué forma lastimar al rival y bueno, sí vino el empate y en el segundo tiempo los dos equipos se anularon, costó que un equipo se pueda imponer a otro y reitero, una fatalidad inclinó la balanza del lado de Ñublense y bueno, queda la vuelta en casa.
1: También Bobaglio se mostró con bastante rabia por el hecho de haber perdido un compromiso que para él fue injusto.
3: Con mucha bronca, la verdad que...

0: llevarte por lo menos un empate, que se te desvanezca esa expectativa, genera mucha bronca, pero bueno, tenemos la revancha a la vuelta de la esquina, es la mejor forma que tenemos de sacarnos este dolor, así que bueno, prepararemos el partido del domingo, cuidaremos y recuperaremos a los jugadores, pero tenemos que ir en búsqueda de revertir esta historia en nuestra casa, con nuestra gente. Nosotros hemos construido una localidad importante, así que bueno, tenemos argumentos de dónde agarrarnos si queremos soñar con dar vuelta a esta historia.
1: ¿Y qué estaría la gente palestina cuando dejaron partir a Bobaglio así? Claro. Prácticamente no lo echaron, pero no le renovaron, trajeron a la Nona Muñoz, que no le funcionó. Ay. Y este año el que traigan ya no les va a funcionar. Y Bobaglio, yo creo que le hicieron un favor, ¿eh? Porque le dijeron, sí, váyase nomás, y se va a O'Higgins de Rancagua, que sí tuvo muy buen ojo para hacerse de Bobaglio. Vamos a escuchar a Ignacio Geraldino, el autor del 2-1. Uh-huh. Esto declaró el chileno. ¿Es chileno él? Muchos lo piensan que es argentino, pero es nacido en Chile, no, ahí en San Felipe, Ignacio Geraldino.
2: Era una ventaja acá en casa y lo logramos hacer. Está clasificado en las copas, viene haciendo un campeonato muy bueno. Nosotros sabemos jugar a lo que jugamos, no tenemos que volverlos locos. Dimos recién un paso y el domingo el siguiente paso. Nosotros jugamos los partidos como los jugamos hoy, vamos por todo. Más en nuestra casa queremos hacernos fuertes, porque acá es verdad que se le complica a los demás rivales.
1: Ahí estaba Geraldino, que llegó, yo diría, no había mucha expectativa en torno a Geraldino, pero lleva una cantidad considerable, no tengo la estadística, pero tienen que ser 7 u 8 goles que lleva ya Geraldino con la camiseta de Ñublense.
3: Sí, lo que en el torneo local lleva cuatro, y aquí en lo que es Copa y la Liga, Copa Chile, suma 3, o sea, como usted bien dice, son 7 goles que lleva este killer. Yo lo encuentro muy buen jugador. Muy buen jugador, y en su momento fue seleccionado chileno con Martín Lasarte, con Juan Antonio Bici. Yo lo encuentro bueno, un buen, técnicamente bueno, y hace un trabajo silencioso que muy pocos ven, porque el común denominador pide gol, que dice que este no acá, pero es un jugador que mete, que va a la refriega, que va a chocar, y tiene una movilidad importante, hace la pega sucia, lo que se dice de que el 9 es el primer defensa, y en esto que ha demostrado Geraldino. Está pasando un buen momento este chico Ignacio Geraldino.
1: Bueno, de hecho, Juan José Rivera, que lo había tenido en Audax, lo trajo a ojos cerrados a Deportes Ñublense. Uno echó bastante menos a Rubio cuando nos siguió. Ajá. También uno entendía que ya había un ciclo que había cerrado Rubio acá en Ñublense. Pero Geraldino, así como va, yo creo que va a tener una cuota similar, sí, o hasta superior, importante, que lo que aportaba en goles en Rubio, a pesar de que Rubio aportaba otras cosas, que el nivel de definición de Rubio estaba a muy buen nivel, cuando andaba, porque sí, a veces no estaba en la cancha, pero no jugaba el pato Rubio, pero
3: sí, no sé,
1: siempre hizo goles de muy buena categoría.
3: Y goles importantes en instancia importante, bien dicho, importante rally.
1: Escuchamos a Diego Sangüesa, este verdadero tanque que tiene Ñublense, sí, ahí por la banda derecha. Oye, tiene a Graciani y a Sangüesa, el pobre lateral que va por ahí, sí, le sacan a Graciani y piensa que va a descansar y le ponen a Diego Sangüesa.
3: Chico, potencia física ahí.
1: Escuchamos quién repasa lo que fue el triunfo y lo difícil del partido, Diego Sangüesa.
4: La verdad, sabíamos que O'Higgins era un gran equipo, que iba a ser un partido trabado, difícil, pero yo creo que queremos clasificar a la final y todo el equipo está comprometido, los que entran, y bueno, se ve el equipo muy unido, y gracias a eso, gracias a la gente, todo eso, pudimos sacar una victoria aquí en casa. Hemos más o menos visto que el primer tiempo sobre todo fue más complejo, más difícil, más de duelo, más físico, y sabíamos que en algún momento, si estábamos concentrados, podíamos concretar ahí cómo se salió el gol de Geraldino. Si ganamos, clasificamos a la final, sería algo histórico aquí en el club, así que es lo que todos queremos, y confiando en Dios que se van a dar las cosas.
1: Si ganamos, vamos a otra final. Digamos que Ñublense ha disputado las siguientes finales. Disputó y ganó la Copa Isidro Corvino el año 1971. Uh-huh. Esta era una suerte de campeonato apertura tipo Copa Chile, pero solo para los equipos de la segunda división. Se jugó 3 o 4 años. Isidro Corvino fue un destacado comentarista de deportes, por ahí por los 40, 50, disputó esa final. Tiene finales de la tercera división, Copa de Tercera División, tiene 2 títulos en la primera B, tiene la final que disputó de la Copa de la Supercopa, cuando sube con... sube a primera y no había, por el receso, no había un campeón anterior. No hubo 2 campeonatos, no hubo una Copa Chile. Y le faltaba un rival para el campeón del año y jugó Ñublense como campeón del 2020 con Católica, la Supercopa en Concepción, que la ganaron con un gol bien, bien especial la gente de la Universidad Católica. Y tiene la final de la Copa Chile. Y ahora podría ser una sexta una sexta copa a la que llega a la final la Copa de la Liga. Lo que hay que sumar también en el último tiempo, participación en Copa Sudamericana y en Copa Libertadores de América. Fíjese usted que esta es la sexta temporada que está Ñublense en Primera División de manera consecutiva. Y es el periodo más largo que ha estado Ñublense de manera consecutiva en Primera División, porque el otro fue el desde el año cuando sube. Ñublense, recordemos que baja, está el 2007, 2008, 2009, 2010, 2011 en Primera División. Son 5 años. Y cuando sube el 2013 está 2 años y medio. Pero ahora ya ha completado 6 y todo parece indicar de que va a tener un 7º consecutivo el equipo Ñublense.
3: Sí, pero como tú bien dices, Nelson, JJ Rivera con poco, con un plantel poco en cantidad, no así en calidad, ha hecho bastante.
1: Efectivamente, sí. El próximo compromiso es el día domingo a las 20 horas, así ahí estará es. Todo Deportes en la narración. Hacemos la pausa, de vuelta estamos con todo el ámbito local.

0: Cariñosa, ¿cuál es la temperatura?
1: 12 grados, 4 décimas.
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7: Seguimos haciendo Todo Deportes acá en Radio Cariñosa, la 92.1, junto a Sitio Vet, que ahora es veterinaria, farmacia y elementos para mascotas, en Los Puelches 1440. 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Ayer Unión Española estuvo celebrando su aniversario número 61. Estamos con su presidente Mario Baeza. ¿Cómo está, Mario?
8: Buenas noches, don Nelson. Gracias por su llamado. Bueno, en este momento ya cumplimos 61 años y recordando a las personas, a los que han fallecido. Ya vamos a tener el momento para celebrar, como las fechas sean siempre los fines de semana. Así que tenemos presente que tenemos que celebrar el aniversario. Pero hoy día es un día muy especial para nuestro club.
7: Porque el aniversario fue ayer, ¿no es cierto?
8: Exactamente.
7: Oiga, Mario, tengo entendido que en los últimos días tuvieron la pérdida del señor Cabrera, y muy importante como hincha para el Club Deportivo.
8: Bueno, son personas que están enraigadas, las personas más antiguas del club, y que, bueno, son familiares, y por eso se sabe mucho de las personas antiguas, que es lo que los pasa en general a los clubes, pero son personas tan importantes que yo también tuve el agrado de compartir y haber estado. Y una grata persona, y especiales también con nuestro club, siempre ayudando de alguna forma para que el club llegue a esta instancia cumpliendo 61 años y con más prestancia que años atrás.
7: ¿Y cómo está este año, Mario, para estar peleando cosas importantes? ¿Cómo se ve este año en lo deportivo para la Española?
8: Bueno, estamos sumando de a poco, pero hemos estado un poco, digamos, con problemas de jugadores, hemos tenido cambios radicales también, porque muchos tenemos series infantiles que han salido campeonas y han competido en regional. Entonces van subiendo adultos y ya hay que buscar otros jugadores o los que van saliendo de atrás y que no se da de un año a otro. Así que tenemos la esperanza, sí, que este año logremos traer un campeonato, como todos los años logramos un campeonato en series infantiles.
7: Pero en general no hay riesgo de descenso. Desde que volvieron a la primera división no han tenido ningún año riesgo de descenso, ¿no es cierto?
8: Bueno, en este momento yo creo que hay que mirar, no confiarse, pero de que asumimos segunda división 6-7 años, 2017, si no la memoria me falla, de que nos hemos bajado y hemos estado en buenos lugares y hemos siempre tenido series en los campeonatos, liguillas, regionales, y esperamos que este año, bueno, estamos un poco preocupados, esa es la verdad, porque también tuvimos unos problemas del verano con una serie sub 16 que lo anduvo tirando los ánimos para abajo, y bueno, eso son cosas aparte que hay que pasar. Todos los clubes pasamos por problemas, pero eso mismo también se puede decir que gatilló un poco a desanimarlos a ciertas personas, porque quita fuerza también cuando los quitan algo que es de nosotros, haber sido campeón y haber logrado estar en una liguilla para que después los quiten una final.
7: Mario, ¿y con quién está trabajando? ¿Cuál es su grupo que lo acompaña ahí en la directiva?
8: Bueno, yo lamentablemente tengo que decir que tenemos un club que estamos carentes de identidad, un poco de jugadores en serie adulta, hablando de la parte deportiva, pero en cuanto a directiva estamos asumiendo solamente yo, por lo menos con la persona que más me llevo en el club y la directiva en este momento, que hemos sacado adelante, y gran parte de su labor es valiosa, de la señora Luisa, que la hace de tesorera, la hace hasta de presidenta y secretaria, pero muchas cosas valorables también. ¿Por qué lo digo? Porque tenemos gente, tanta gente que no se atreve a estar en una directiva o asumir un cargo como presidente o liderar un club, porque la dinámica es distinta a la de a mi edad que yo tengo también. Yo tengo muchas cosas, responsabilidades fuera de mi club, trabajo, también tengo familia y tengo que dejar de lado muchas veces, y me ha pasado la cuenta también, la salud, todo, pero es valioso, sí, estar ahí. Lo cumplo, estoy comprometido, pero sí me ha quitado fuerza también, tengo que ser autocrítico, porque no logro entender cómo tenemos tanta gente y no tenemos gente que quiera trabajar de verdad con un grupo, se puede decir. Si uno lo busca, a veces le dicen que van a venir y después no llegan. A reunión llegamos 3-4 personas.
7: Y la señora Luisa, que cumple varias funciones, ¿cuál es su apellido? Ella es la que...
8: La señora Luisa.
7: Pero la otra gente que no está ahí en la directiva igual la apoya de alguna manera. Porque
8: no,
7: uno siempre...
8: Sí, sumando, igual tenemos una directiva, pero no es una directiva, digamos, actualizar una directiva solamente en el papel, pero también son personas que ayudan de alguna u otra forma. Digámoslo así, como hay socios que cooperan con su cuota, que es valioso, cuando se hace una rifa, cuando en cancha se quiere pedir algo, se logra, todo eso. Pero lo más importante es la presencia de las personas en la cancha. Es decir, por ejemplo, el día domingo nosotros vemos pelar a Acciona. Solamente, digámoslo, va gente que va a ver los familiares, ¿no? O yo creo que se puede dar en todos los clubes, a lo mejor está pasando generalizado esto, pero cuando hay una serie que está arriba, es obvio que arrastra gente. Y nosotros a lo mejor tenemos esa falta también de que no hemos logrado estabilizarlo en serie adulta. Pero estamos luchando con eso. Siempre empezamos a buscar gente, pasamos estos pases, pero no hemos podido comprometerlo de verdad al club. O compromiso, el compromiso se pierde en el camino, avisan que van a llegar y después no llegan a la cancha.
7: Bueno, Mario, esperamos que la gente de La Española ahí es un verdadero remesón, un verdadero tirón de oreja que le está dando aquí de manera pública.
8: Yo lo puedo decir responsablemente. Yo también soy autocrítico. Yo también estoy trabajando, digámoslo así, a media máquina. Me pueden criticar, pero yo me gusta dar la cara. A mí me gusta que todas las cosas se lleven en reunión, que vengan en reunión, pero con una disposición. De que quieren ayudar, ayuden. Si quieren cambiar el puesto de presidente o de tesorero, están todos los puestos aquí, no es que estén vacantes, pero también si viene la disposición, uno los va a apoyar porque necesitamos gente que trabaje y tenga más tiempo que uno, que dé el tiempo al 100%. Yo en este momento yo estoy al 70 o 30% trabajando. Si estuviera al 70% se notaría, pero han pasado cosas. Y eso mismo me hace estar un poco bajo.
7: Bueno, Mario, pero esperamos que todo se reencante ahí. Unión Española es un tremendo equipo, siempre ha tenido una gran barra, y yo sé que a lo mejor ahora hay poca gente, pero ya la recuperarán, habrá que hacer los ajustes, pero son el gigante ahí de Rosito Higgins.
8: Bueno, así. Yo igual, por ejemplo, yo le puedo decir de que yo soy autocrítico, pero también tengo que decir verdad de que tenemos gente muy valiosa, gente muy importante en el club. Tenemos personas que llevan, hacen buenas gestiones, pero también han estado en su cargo, pero también ellos están cansados también, siempre los mismos. Entonces ya uno no puede pedirle a las mismas personas que se coloquen toda la semana con la misma disposición, porque también ellos también tienen tiempo. Entonces eso también, yo no me atrevo a veces a molestar a las personas, porque ya es tanto que se les insiste en ayudar, ¿sí? Entonces como que se cansa, y las cansan las personas, por eso a veces ya pienso yo que no vienen. Pero que la gente es muy valiosa, es importante. Yo siempre lo hice, cuando me gustaban situaciones adversas, el club, toda la gente apoya, esa es la verdad. Pero hay momentos que estamos ahí, pues, tenemos que salir de esto. Ahora estamos en una posición incómoda porque estamos décimo y tenemos que avanzar más arriba. Así que el llamado es a motivarnos, a apoyarse, a unirse. Si hay que hacer cambios, que vengan y que lo digan, que lo expresen y que digan: aquí estoy yo, si yo puedo hacer algo o quiero postular a un puesto, bienvenido. Y mi llamado es ese. Y la felicidad que tengo de que cumplimos 61 años, y son 61 años que un club se ha hecho grande, ha tenido momentos lindos, ha tenido personas valiosas, otras personas que están en el cielo, que los apoyan desde arriba, que no las vamos a olvidar nunca, y que además de eso lo respetan aquí en Chillán, y nunca vamos a olvidar a esas personas.
7: Bueno, Mario, le agradecemos estos minutos y esperamos ya que todos se pongan las pilas con esta enorme Unión Española, que tiene títulos regionales, que tiene también una enorme historia, que ha visto pasar y han salido de sus filas jugadores importantes para el fútbol nacional.
8: Exactamente. Yo lo único que puedo decir en este momento es que me puedo sacar el sombrero son por las series infantiles, que siempre vamos a estar bien, porque se trabaja para eso. Tenemos todos los años, vamos a querer siempre tener infantiles, la escuela. Ahora tenemos una rama femenina también, con el apoyo de ciertas personas que la han sacado adelante y que la han sabido lograr sacarla adelante. y la esperanza que tengo de que con la infantil y la juvenil sumemos puntos el día sábado y ya tirar para arriba con los seniors y con la serie adulta, que es lo que nos falta como para completar más o menos el apoyo o la motivación y para no estar sufriendo, para avanzar más en la tabla también.
7: Efectivamente.
8: Porque está muy competitivo, todos los clubes están muy bien en general en muchas series.
7: Efectivamente. Gracias, don Mario. Un gusto tenerlo acá en Todo Deportes.
8: A usted, don Nelson, y bueno, de repente también uno tiene que expresarse a mí y ser autocrítico. Yo soy autocrítico y también tengo que ser, pero me gusta que vengan a reunión, que digan las cosas ahí de frente, no andar con comentarios tampoco. No es que lo hagan, no sean eso, pero yo también quiero eso, lleguen acá y digamos, queremos trabajar, queremos hacer esto y así. Mucha gente quiere trabajar, pero esa es la modalidad. Para tirar para arriba un club, no solamente todos los clubes nos pasa, son 3-5 personas que trabajan. Y después finaliza el año, se olvidan de ciertas personas y así. Bueno, cuando las cosas están malas, a todos, todo es malo.
7: Bueno, Mario, gracias.
8: Ahí. Eso, muy amable, y gracias a ustedes por estar siempre preocupados de los clubes, en general de todo el club amateur. Y un saludo a todos los clubes también, para que tiren para arriba también y seamos unidos también.
7: Muy bien.
8: El que gana y el que pierde, comprensión.
7: Bueno, ahí está don Mario Baeza, sempiterno dirigente del Deportivo Unión Española. Ellos estuvieron cumpliendo 61 años de existencia ayer. Y por supuesto, el saludo de Todo Deportes de Radio Cariñosa a la gente del Deportivo Unión Española, que ha tenido unas muy buenas temporadas. ¿Usted tiene la programación por ahí del fútbol amateur para este fin de semana? Porque vamos a tener un invitado.
9: Así es.
7: Esta es la fecha 14, uh-huh. Y estos son los partidos que se juegan.
9: Destaca lo que es el partido, lo que es Avance, recibe a Juniors, 21 de diciembre recibe a Colo Colo Zañartu, ahí hay un atractivo partido tanto en infantiles como en Serie Honor, Cóndor con San Luis, Lucero con la Española, Real Oriente San Martín, Chillán Viejo recibe al Chile, Roberto Mateos con Tejar, ahí hay un buen partido en 35, ¿eh? Ambos clubes están peleando arriba en esa categoría. Y cierra Cruz Azul con Estadio del Pacífico, clásico de la Vicente Pérez Rosales, y se juega en el mismo recinto ahí. ¿En segunda división? ¿Vamos con segunda división?
7: Sí, vamos con segunda.
9: Estadio con Ferroviarios, Atlanta recibe a Católica, Manuel Rodríguez, Buenos Amigos, Nacional, Barra Bases, Irene Frey versus Unión, Lautaro con Vicuña Maquena, San Miguel recibe al Sauce, ahí hay un duelo de puntero en sus 14, don Nelson.
7: Sí.
9: Nelson, el día sábado, y cierra la fecha Zaragoza con Mardones, también en Serie Honor, están ahí ambas series.
7: En Serie Honor, están a 3 puntos de diferencia, sí. De hecho hay un tercero involucrado que espera que haya al menos un empate para acercarse en la tabla de ubicaciones.
9: ¿Deportivo Sauce puede ser?
7: Sí, puede ser, uh-huh. Deportivo el Sauce.
9: Sí, Sauce,
7: son los cotejos que hay para este fin de semana. Estábamos llamando a Boquer de 21, pero algo pasó. Lo vamos a estar comentando el próximo día lunes. Antes de despedir, en el fútbol chileno, bueno, hoy día se jugó un nuevo partido de cuarto de final del Mundial.
9: Así es.
7: España le ganó 2-1 a Bélgica. Uh-huh. ¿Vio el partido, no?
9: Sí, buen encuentro que se definió en el segundo tiempo.
7: ¿No hubo nada raro, todo ok?
9: Una jugada ahí que quizás está viciada ahí. Una mano de Rodri, el volante de contención de España, dentro del área. Que era un inminente penal para Bélgica. Y no se cobró. No hubo ni revisión de VAR.
7: Bueno, este Mundial ha dejado bastante cosas que desear.
9: Sí, y también no extrañar que los periodistas esperaban a Infantino, ¿eh? Infantino no estuvo presente en esta jornada. Primera jornada que no está presente en todo lo que hay de Mundial.
7: Oye,
9: noticia eso.
7: Y eso en cuanto al Mundial. Y a nivel nacional, recordemos que hay un mercado de pases.
9: Así
7: que
9: es.
7: No se ha movido mucho, pero hoy día salió una pequeña bombita.
9: Sí, en Prensa Limache y así también otro medio importante local que habla de un cambalache, como se dice de manera coloquial, de Leo Valencia a pasar a Limache y Joaquín Montesino pasar al cuadro Lila. ¿Por qué pasar al cuadro Lila? Porque el papá de Joaquín Montesino, tú lo
7: Cristian Montesino.
9: Sí, tuvo una excelente temporada ahí con el León de Collao, Copa Libertadores, ¿verdad? ¿Cierto? Yo creo que va por ahí el acercamiento, ¿ah? Bueno, puede ser un motivante.
7: Pero me parece que en el cambio pierde Limache, salvo que no estén conformes con Montesinos. Sí. Bueno, yo creo que la apuesta de Limache es recuperar al Valencia, que tal vez jugó en Calera, en Cobresal, claro. Porque en Concepción no ha entrado. No ha entrado,
9: pero hay un temita ahí de que este chico llegó a Audax, el volante creativo llegó a Audax, pues llegó este chico, uy, se me olvidó el nombre. Pero bueno, lo que quiere Limache es tener un 10, y ese 10 es... César Pinares era el ex 10 de Limache.
7: Y lo quiere recuperar con el Leo Valencia.
9: Con el Leo Valencia. Y César Pinares firmó un Audax italiano. Fue presentado ya.
7: ¿Y están dispuestos a entregar a Montesinos? O sea, no sé. O no hay conformidad con Montesinos. O Concepción les ofrece alguna compensación económica.
9: Exactamente, hay una compensación económica. Y hay dos jugadores más que están ahí... El Cambalache es por dos. El Conce 2 y Limache va a ser solamente a Joaquín Montesino, pero era lo que tú comentabas en el inicio del programa, este tema de que se pueden reforzar los equipos en esta mitad de temporada.
7: Bueno, nos despedimos, Eduardo. Nos encontramos el próximo día viernes con más información. Nosotros el próximo día domingo estamos con René Antonio Rubio desde Rancagua para el duelo entre O'Higgins y Ñublense, que va a sellar la clasificación de uno de los semifinalistas a la primera Copa de la Liga en nuestro país, temporada 2026. Buenas noches.
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0: ¿Qué hora es, cariñosa?
1: Son las 21 horas, 8 minutos.
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Una pequeña pausa comercial, señoras y señores. Vamos a ir y volver para seguir con los ritmos. 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

0: Cariñosa, ¿cuál es la temperatura?
1: 12 grados.
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Refresquémonos, hagamos una pequeña pausa comercial. 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
1: ¿Qué hora es, cariñosa?
2: Son las 21 horas, 57 minutos.
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Mis amigas, mis amigos, qué rico está el ritmo. Vamos a continuar luego de ir a la pausa comercial junto a Manuel Letelier porque tenemos todo listo, todo preparado. 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

0: Cariñosa, ¿cuál es la temperatura?
1: 11 grados, 6 décimas.
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Vivamos juntos la alegría de seguir bailando, celebrando tu cumpleaños, tu onomástico, tu despedida soltera y también tu bienvenida al equipo de los casados. Pero vamos a hacer una pausa comercial y vamos a volver junto a Manuel Eteret, que tiene todo en oferta. 10, 15, 20, 30% de descuento para ustedes.

0: ¿Qué hora es, cariñosa?
1: Son las 23 horas, 4 minutos.
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0: Cariñosa, ¿cuál es la temperatura?
1: 11 grados, 3 décimas.
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Un alto y ya regresamos.

a todos los que están celebrando el día con el bailable fin de semana de la 921. Vamos a hacer un alto y vamos a regresar. Voy a ir a refrescar, tengo más sed, oiga, qué beso de momia. 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

tenemos para ustedes a esta hora en la 921, bailando hasta el amanecer. 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

Para seguir disfrutando a través de la 92.1 con todo el ritmo y el sabor en tu corazón, seguimos entregándole el cariño a esta hora de la jornada. ¿Cuánto van a tener? Porque con él vamos a hacer una pequeña pausa. 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

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Junto a él vamos a hacer una pequeña pausa comercial. Yo iré a probar una con el limonero acá atrás que teníamos antiguamente, pero voy con el naranjo que está en la casa del vecino. ¡Pues y vuelvo!

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Estamos compartiendo junto a ustedes los bailables en la 921. 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Vamos a hacer una pausa y ya volvemos.

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Oye, a propósito de ofertas y promociones, vamos a hacer un alto y vamos a volver luego con más bailables. Mientras tanto, me voy a poner a cachurear. A ver,

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1: Sigue disfrutando el ritmo y el sabor. Estamos bailando ya hasta el amanecer. Claro, lo vamos a pasar súper bien junto a Marcelo García, el DJ de los dedos mágicos. 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Vamos a una pausa y ya volvemos.

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1: 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Estamos a esta hora disfrutando los bailables de fin de semana en la 921 con los dedos mágicos de DJ Marcelo García.
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0: ¿Qué hora es, cariñosa?
1: Son las 5 de la mañana, 57 minutos.
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0: ¿Qué hora es, cariñosa?
1: Son las 6 de la mañana, 26 minutos.
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0: ¿Qué hora es, cariñosa?
1: Son las 6 de la mañana, 58 minutos.
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2: Tú vales por lo que aguantaste, no solo por lo que has logrado. Así que si estás hoy de pie, ya eres un ganador. Bueno, fuiste un ganador desde el día que fuiste concebido. Le ganaste millones. Confía en el proceso. Lo que es para ti, te va a encontrar siempre así, dispuesto. Por lo tanto, no te rindas hoy, sigue al frente, porque las oportunidades hoy están frente a ti.
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1: 8 grados, 2 décimas.
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0: ¿Qué hora es, cariñosa?
1: Son las 7 de la mañana, 57 minutos.
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1: 8 grados, una décima.
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1: Son las 8 de la mañana, 58 minutos.
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1: 8 grados, 4 décimas.
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0: 2, 2, 2 City 4, 5, 5, 5 y 6. Buenos días, ¿cómo están, señoras y señores? Me saco los lentes y sí que sí. Buenos días. 9 de la mañana con 49 minutos. ¿Cómo están? Me quedé dormido. ¿Qué esperaban que les dijera? ¿No se andaba en un trámite? Me quedé dormido. No tengo la necesidad, señoras y señores, de mentir. Me quedé dormido. No sé si a usted le ha pasado eso antes. Quedarse dormido. Me quedé dormido. Vamos a bailar. Vamos a gozarme. ¿Quién más ha quedado dormido este año? Porque esta es la primera que me he quedado dormido, ¿eh? Y estamos a julio. No, estamos a mitad de año, sí. Agosto, septiembre, octubre, noviembre, diciembre, sí, más o menos. Es como para pegarse una embarradita.
1: Hola, hola, buen día, amigo Alexis. Que tengo un excelente sábado. Yo pensé que iba a tener fin de semana de descanso, pero le tocó trabajar. A mí igual, así que aquí estamos dándole. Cuídense mucho y gracias a la cariñosa por acompañarnos.
0: Central de Papito. ¿Cómo están, chiquillos? Central de Papito. Un saludo para todo el personal de allá, chiquillos. Bueno, hay muchos que trabajan, no fin de semana largo, sino que trabajamos los fines de semana. Sí, bueno. Oiga, mi guacho, ¿le puede decir al amigo Gonzalo si me puede mandar unas marraquetas, algo dulce? No alcancé a tomar ni desayuno, de verdad. Señoras y señores. Versión de día sábado. Qué rico, está nublado. Pero como que lluvia no. Como que está nublado nomás. Yo le tengo miedo a lo que dice la autoridad esta semana, la próxima semana. Martes, miércoles y jueves. Digo, oh, dice que se va a caer el cielo. Mello. Es que, no, dicen que va a llover, pero bastante peor esa cuestión. ¿Hace cuánto que lo venimos escuchando nosotros? ¿Sí o no? Si va a llover. Imagínense que hoy día me invitaron a los camarones. Y una de las condiciones, porque ¿y por qué colocaron una condición? ¿Y por qué condición? Digamos, los camarones, toda la cuestión. No, llevar una botella de 5 litros de agua, weón. Para mojar la tierra. Mira.

0: Son las 9 de la mañana, ya con 58 minutos. 9 de la mañana. ¿Quién se reporta a través de WhatsApp, señoras y señores?
1: Envíanos tu mensaje de audio al más 5642-22204.
0: ¿Qué se hace este día sábado? ¿Qué se hace este día sábado? Así es, por acá. A ver, vamos a. Buenos días, Iván. Espero que se encuentre. Oiga, cuando me dicen don, yo siento que me están cobrando, ¿ah? Las compañías de teléfono, don Iván, le mandamos esta boleta. Oh, yo dije. Soy Janet Sandoval. ¿Cómo estás, Janet? Buenos días. Amigos míos, 220488, nos saludamos a esta hora de la mañana. ¿Quién está por allá? ¿Quién está en la línea de WhatsApp a esta hora? ¿Quién está? ¿Quién está? ¿Quién está? ¿Quién está? ¿Quién está?
1: Anótalo. Más 56-42-222-0488.
0: ¿Quién está de cumpleaños hoy día? ¿Quién está de cumpleañito hoy día? Santoral, señoras y señores. Nubladito en nuestra ciudad, nubladito, nubladito, pero vamos a estar así durante todo el fin de semana, señoras y señores. Todo el fin de semana vamos a estar así.

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1: Son las 10 de la mañana, 8 minutos.
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Me acuerdo de... Con esto me acuerdo del mundial y me da pena. ¡Olé! Nosotros cantábamos todos cuando estábamos en el mundial, ¿verdad? ¡Olé, olé, olé, olé! ¡Olé! Sacábamos la corneta para afuera. ¡Olé! ¡Olé! La trompeta, perdón. ¡Olé, olé, olé! Me acuerdo del mundial, cuando íbamos al mundial, cuando éramos buenos. Bueno, las cosas de fútbol son cosas de fútbol, ¿viste? Oye, los argentinos que tienen suerte. Algo tienen, no sé si... No, el apellido Cueva lo tienen ahí.

0: Oye, voy para acá al WhatsApp. Hola, buenos días, Iván, ¿cómo estás? Saludos para el sector La Greda. Hola, ¿cómo estás, Cecilia? ¿Cómo está el sector La Greda? ¿Cómo amaneció? Buenos días. Voy para acá. Hola, Iván, ¿cómo estás? Por acá también trabajando. Saludos, lindo día. ¿Qué es mi parientito? ¿Cómo anda la cosa? El retail no para. No, por supuesto. ¿Dónde? No. Facturando. Saludos para Ángela. Saludos, Ángela, por acá. Hola, Ángela, ¿cómo estáis? Parientito le dije, porque le dice. Tenía que decirle parientita, Nagger. Ya le cambié de sexo al tiro nomás la primera. Aló.
1: Las bubucelas, amigo Alexis. Las bubucelas, me dieron cualquier voz en el 2010.
0: Verás que las bubucelas. Las bubucelas. Claro, boludo.

luna, ven que haremos. En un momento las bubucelas fueron prohibidas también, pues. Sí, fueron prohibidas. Oye, hoy día juega Argentina, ¿cierto? Mira, debo reconocer, amigo mío, que no lo voy a decir, no soy muy fanático del fútbol, pero lo que había cachado en algunos memes, hoy día juega Argentina. ¿Contra quién juega Argentina? Hagamos una apuesta. Espérame la música. Espérame.

lleguen los ómnibus y se roben a todos los argentinos. No es que la vidente dijo que iba en el estadio del mundial, iba a venir las naves, los ómnibus, iban a raptar a muchos jugadores. ¿Cómo sabe que hoy día sucede esa profecía? ¿Se imagina?

0: 10 de la mañana con 28 minutos, señoras y señores. ¡Aló! ¿Quién estaba en la línea?
1: Ya.
0: Oye, llegó un olorcito como a cebolla, pino, empanada, una cosa así. Como que uno... ¿Cuántos días faltan para el 18 de septiembre? Para el 18, ¿no? Para septiembre. ¿Cuántos días falta para el...? ¿Menos de 100 días? Menos de 100 días. Bueno, en todo caso, este año es totalmente diferente porque no sé si se dieron cuenta que arranca el viernes, me parece. ¿Cierto? En calendario arranca el viernes, a ver, agosto, septiembre, 17. Jueves y viernes. Y jueves. No hay más. Ya, no, es que lo que pasa es que uno igual lo comenta porque el año pasado, cuando fue como el entre intervalo de mitad de semana, yo llegué el día viernes sin plata, po. No, de verdad, po, entonces imagínate, el sábado ya sin ni uno. ¿Y quién aguanta en este país una fiesta tan larga y...? Yo personalmente llegué sin plata antes. Era el 18 y ya no tenía ni uno. Entonces lo encontré como muy largo. Pero lo comí y lo bailado, qué tanta. ¿Sí o no? No, uno es así, bueno, lanzado y dice, no, qué tanta cuestión. Sí. Me lo merezco, ¿y qué pasa? Dios proveerá. Hoy endeudado. Señoras y señores, pero esta vez con respecto al tema del 18, así es para muchos también, es una preocupación, ¿eh? Increíblemente que el chileno nos proyectamos a corto plazo también en alguna cosa, porque estamos acá al lado, uno dice, ahora estamos en julio, si pasamos agosto, chiquillos, estamos al otro lado. Si pasamos agosto, estamos al otro lado. Agosto, septiembre, y se fue el año. Yo no sé cómo uno retrocede la carreta para atrás y dice, oye, pero si hace poco nomás era marzo, andábamos comprando los útiles escolares. Y ya estamos llegando y agosto, calla. ¿Cómo ha pasado rápido? Yo siento que ha pasado, pero rapidísimo ha pasado. Pero bueno, siento que cada día que pasa más rápido el día, pasa rápido la hora. Y ya son las 10 con 30 minutos, imagínate. Ay, señor. Y nos vamos poniendo viejos, dijo un amigo. No, mi amigo es poeta. No, y mi compadre lanza esa frase. Cada día nos vamos poniendo viejos. Y mi compadre va por los 85 años ya, po. Calla, po.

0: Señoras y señores, el pronóstico del tiempo a continuación a través de la Dirección Meteorológica Aeronáutica y Civil de Chile para la Antártida. (risa) 22.04.88, línea telefónica. Oye, ¿hay alguien en el chat? No sé si no me carga a mí o tengo problemas con el internet. No quiero pensar que no pagamos la cuenta. No me den de pensar, por favor, que tenemos una deuda en paga. Nos falta. Oye, yo me acuerdo una vez, nos pasa, yo creo que a muchos, ¿eh? Cuando uno anda con muchas cosas, a veces se olvida de... Bueno, suena como excusa, pero en realidad es parte de... Una vez no pagué la lupo. De verdad no la... ¡Ya! ¡Crucifíquenme! ¡Crucifíquenme, vos! ¡Crucifíquenme! No pagué la luz. Ya. Pero lo que más me la sorpresa es que, claro, estaba ahí, como estaba la boleta y uno... Claro, es gran responsabilidad ese, pucha, ese es algo que uno no se puede atrasar porque tú sabes lo que pasa. Pues tienes más claro lo que pasa cuando te atrasas. ¡Corren! ¡Ay, perdónenme que se los digo! ¡Corren a cortarte la luz! Asimismo, a uno le gustaría como para reponer el servicio, ¿sí o no? Hicieran lo mismo, ¿no? No pagué la luz, al final eran como 17 lucas y no debía tanto, tenía una pura ampolleta en mi casa nomás. Y el hervidor, eso gastaba más. Y se me olvidó pagar la luz, pues, y cuando llego... Sin luz. Al tiro, de una. Y yo alegando, oh, no se habrá cortado para acá, para el sector. Y llamando yo por teléfono, peleando con la... No, con la empresa... CP se llama la empresa, para no decir otro. A riesgo de demanda. Peleando con la empresa CP. Y la señorita, no, una hora pegado al teléfono. No, yo porfiado duro. Que me atiendan luego. Yo soy un cliente, le decía yo. Soy un cliente acá. ¿Usted cree que se me están echando a perder los huevos? Le decía yo. Que no tenía ni refrigerador, pues, pero era para meterle para que... No, porque ir a oscura al baño no es nada chiste, señora. No es chiste ir al baño, ayúntele. No, no, no. Pero, al fin y al cabo, claro, tenía una boleta impaga, me cortaron la luz. Pues. Lo chistoso que fue al tiro, fue en el mismo día del... Y la tardecita, tenía que pagarlo en la mañana y la tarde ya tenía la luz corta. Fui y justo toca el fin de semana, pago la boleta, la suma de 17.990. Y al otro, yo dije, en la tarde me van a venir a dar la energía, yo dije, me van a venir a dar la energía. Pero no fue así. Pasé todo el fin de semana. Todo el fin de semana sin energía. Todo. El martes me dieron la luz. Yo dije, no, guayo. Estamos mal. Menos mal que no me cortaron el gas también en ese. Voy, señoras y señores, con el pronóstico del tiempo. Para hoy sábado 11, bonito día, no digan nada, déjenlo así. Sábado 11, tenemos cielo cubierto con neblina, su nubosidad parcial, con vientos que van a superar los 25 a 40 kilómetros por hora en la noche. Para el domingo 12, al caer la mañana, va a estar nublado con cielo cubierto, con nubosidad parcial. Así como que quiere o no quiere. ¿Sí o no? No, sí, así va a estar. Para el lunes 13, una mínima de 7 y una máxima de 14 grados. Cielos cubierto, cubierto, cubierto, cubierto, cubierto, cubierto, cubierto. Para el martes 14, agárrate, guayo, porque aquí se viene lo bueno. Lluvia. Débiles en la mañana. al mediodía cielo cubierto con lluvias intensas. Cielo cubierto con lluvias y vientos de entre 25 hasta 40 kilómetros por hora. Para el martes 14. Para el miércoles 15, cielos cubiertos con vientos de hasta 50 kilómetros. No, te lo, esto es mentira, ya están mintiendo. ¿A dónde ha visto 60 kilómetros? ¿A dónde lo hemos...? Yo aquí no he visto nada. Pero dice que para el miércoles 15, con una mínima de 9 y una máxima de 11, vientos de hasta 50 kilómetros por hora, cubierto con mucha lluvia. Cubierto con lluvia y viento para el miércoles 15. Señoras y señores, yo creo que el tiempo nos ha paseado mucho. Últimamente no le estoy creyendo y es la verdad. Pero de todas maneras, es mi responsabilidad decirle que le llante doble clavo a las latas de zinc. Y si es así, que los clavos de cuatro no le sirven, busque un par de piedras, la llanta arriba. Proteja sus latas. ¡Aló!
1: Hola, buenos días, don Cubierto. Tenga usted buen día, don Iván Alexis. Acá yo con don Felipe Lobos Canto haciendo rutita en Chillán, señor. Ah, oyendo con buen día sin lluvia. Prefiero que esté helado así, pero sin agüita, porque se moja uno y eso es peligroso para algunos que somos abstemios. Valiente, saludos a todos. Abrazos.
0: Buen turno, amigo mío. Un abrazo grande. Son y las 10 de la mañana con 45 minutos, señoras y señores. Pero venga o no venga la lluvia, nos hace bien a todos igual. Al único que no le hace bien es una lluvia, que al que tiene una gotera. A ese no le cae bien, pues.

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1: Son las 10 de la mañana, 56 minutos.
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0: Versión de día sábado 11. Nublado en la ciudad de Chillane, centro sur. En este Chillán precisamente tan hermoso, con su clima tan fuerte y marcado que tenemos nuestro clima. Aló.
1: Aló, hola, hola, buenos días. ¿Cómo estás?
0: ¿Qué? Mire el amigo Manolete. ¿Qué haces tan temprano, Manolete, por acá?
1: Estoy desocupado, no había que hacer.
0: Puta la lesera, Manolete, el
1: me mandaron a Día Libre, oiga, no había que hacer. Aquí ando en los volcanes, adivine dónde.
0: ¿A dónde anda?
1: Mire. Hola, amigo Van.
0: Ah, no, el amigo Gabriel, mira. Oye, oye, el amigo Gabriel, bueno, ¿lo puedo contar, amigo Gabriel, o no? Oiga, el amigo Gabriel fue abuelo, po. Así es, y de un varón, nada más ni menos. No venía con la marraqueta, venía con una moto bajo el brazo. Mire el amigo Gabriel. Oiga, bueno, pero fin de semana hay que aprovecharlo también con la familia.
1: Sí, venimos aquí a dar una vueltecita a ver la familia que está. Irene jugando aquí, el Club Deportivo, Irene Festa jugando los buenos amigos, aquí vino a apoyar. No había desayuno, así que vine a tomar desayuno para acá.
0: Aprovechando la vuelta, dijo, qué tanta le doy. Sí, ¿no? Qué bueno, amigo Manolete, es tiempo, yo creo, de alguna otra forma de descansar.
1: Sí, amigo Manolete, y vamos a saludarlo, saludar a todos los auditores.
0: A la clientela.
1: A todos los auditores de clientela, y gracias a usted también, y ahí vamos a estar más ratito. Ahí vamos.
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1: 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Oiga, está linda la carnicería, cualquier tipo de carne distinta.
0: Sí, está lindo, lindo. Está celebrando un año los chiquillos. Mira.
1: Qué bueno, y te gustan hartos más, pues, así que ahí vamos a ir a almorzar ahora.
0: A darse una vuelta, ¿sí o no?
1: A las 12:30.
0: Ni un problema, nos juntaba ya Manolete, 12:30.
1: Vale, nos vemos.
0: Chao, tío, chao, abuelito Gabriel.
1: Señora Martínez, allá vamos a estar.
0: Ya nomás, nos juntamos allá, chiquillo. Oye, vamos a ver si pudimos tomar contacto con los amigos de Carnicería Martínez que están celebrando un año. Oye, es difícil a lo que vamos nosotros como una empresa de radio donde vendemos publicidad, porque eso es nuestra empresa, es vender publicidad. Hacer que la publicidad, que su producto prospere, que su producto crezca, que su empresa crezca, que le vaya bien. Es difícil hoy en día porque muchas empresas y pymes quiebran. A los 3-6 meses quebran. Y lamentablemente esto es cierto. No es un tema que uno diga, ¿no?, que es pesimista. Emprender está muy complejo en nuestro país hoy en día. Está complejo. Así que cumplir un año precisamente es un tema potente detrás. Así que felicitaciones para los chiquillos. Voy acá. Buenos días, tío Iván. Oiga, es bueno. ¿Qué es bueno para el resfriado? ¿Algún remedio? Porfi, buen fin de semana. Para el resfriado, a ver, sobrino. Para el resfriado, a ver, ¿qué puede ser? A ver, déjame pensar. Para el resfriado. Me quedé en blanco, no. Para el resfriado. Ya, mire, una olea china. Y dos con navegado. Una olea china con navegado. Ahí sí. No tengo ningún problema. Yo creo que ahí le acierta. Oye, siempre te recomiendan la cerveza con limón. ¿Sí? No, cerveza con limón. ¿Y qué pasa si a uno se le calienta? Muy buenos días.
2: Hola, ¿cómo estás?
0: ¿Con quién hablo yo?
2: Con la Yamil en Valenzuela.
0: ¿Soto Ceballo?
2: Valenzuela.
0: Ah, ya. ¿Cómo está ahí, Yamilén?
2: Bien, ¿y usted?
0: Qué bueno que estés bien, pues, Yami. Me alegro de escucharte. Me alegro de escucharte que estés bien. ¿Andas con dolor de brazo?
2: Sí.
0: ¿Por qué andas con dolor de brazo?
2: Porque es el brazo que me fracturé en otra.
0: El brazo que te fracturaste. Ah, churra.
2: Sí, yo estaba cuando tenía 23 años.
0: Ya, pero ¿por el frío te duele?
2: El brazo derecho, sí.
0: Ya.
2: Y el...
0: Oye, ¿y si te lo cortamos y te ponemos uno de palo?
2: El mismo brazo ese.
0: ¿Sí o no?
2: Que me jodió el peo igual de la mano derecha.
0: Pero te cortamos el bracito y te ponemos uno de palito. Pues te arreglamos al tiro ese dolor, va al tiro. ¿Cuál era el dolor?
2: Lo llamaba para decir que la señora Alicia anda comprando por ahí.
0: ¿Ya?
2: Para dejarle saludo.
0: ¿Ya?
2: Con el cabro este.
0: ¿El chico Julio?
2: Apellido Aquiles.
0: ¿Ya?
2: Dejarle saludo para él, para su señora y la señora Alicia, que quiero tener contacto con ella, quiero que me hable.
0: Ya, ni un problema, señora Alicia, háblele, por favor. Señora Alicia, por favor, háblele urgentemente. ¿Por qué así con nosotros también? Ya, Yemi, que estén muy bien.
2: Ya, gracias, que esté bien.
0: Igual usted, chao.
2: Ya, chao.
0: Voy acá, ¿qué es bueno para el resfriado, chiquillos?
3: Al resfriado, bueno, una con limón y dos obleas chinas.
0: ¿Viste? Una con limón y dos obleas chinas. Yo le sentaba una oblea china y cinco con limones. Ah, haciendo mal la dosis yo, no. Por acá dice, usted se le calienta los... No. Oye, hay personas que en realidad, uno, al buen término, buen chileno, ¿ah? Tienen el gusto de destapar una y se le calienta. Adiós resfriado. Piretanil. Por acá un buen sudor y punto. Y soy la Carmencita y con ese sudor y punto, me dice la Carmencita. ¿Usted me dice salir a correr al patio, poto pelado?

0: Quiero la pensión de alimento, desgraciado. ¿Aló?
1: Buenos días.
0: Sí, buenos días.
1: ¿Cómo estás, Pancito?
0: ¿Con quién hablo?
1: Soy Jacqueline Paola.
0: ¡Ay, tú la chistosa! ¿Por qué llama y corta? ¿Qué se ha creído usted? ¿Por qué así conmigo? Yo no soy así con usted.
1: Sí, sí. Estaba tocudía, estaba mala de salud, estaba refía. Yo y mi mami estamos las dos refía aquí en la casa. Por eso yo lo estaba llamando ayer y para decirle, para explicarle.
0: Oiga, sí, pues ya me parecía raro que la viejecita no llamara.
1: Así porque mi mami.
0: Ah, ya.
1: Mi mami está muy enoja con usted.
0: ¿Y por qué ahora está enoja conmigo la viejecita? Dijo que iba a venir aquí a la radio y no vino.
1: Sí, porque usted tiene que hablar con ella, Rosito. ¿Cómo está su salud?
0: ¿Por qué estoy? Pues casi muero y ni supo ella, ¿ves? Y enoja conmigo ahora. El otro día yo la estaba esperando, que ni llegó.
1: ¿Será que se juntó con la viejecita, pues?
0: ¿Viste? Si yo se dijo, voy a ir a la radio, hijo, nunca vino para acá.
1: ¿Me va a saludar a una persona?
0: ¿Sí, po? ¿Qué sapo?
2: Hola, mi rey, ¿cómo está usted, hijo?
0: Aquí esperándola, pues, mami, dijo que Aní nunca vino.
2: Sí, me saliera de esta licencia refriado, como voy para allá, lo refrió usted, pues.
0: ¿Y qué? ¿Si ya me refrié, mami? Ya me refrié, ya, ¿no? Me santé unos piretaninos, unas liebres de escuera y unas oleacinas y me pasó, pues. Oiga, así que usted se anduvo juntando con el viejecito, ¿por eso se refrió?
2: Mami.
0: Así dijo la Paola.
2: Paola, mira, pura cabeza de pescado, me está cabrón.
0: ¿Veo, no, mami? Oiga, ¿y cómo se ha sentido?
2: Mami, no, hoy día y ayer.
0: No, está la lecera, mami.
2: La casa helada, este tiempo en el verano.
0: Sí, pues, exacto. Mire cómo es la tontera, po. En el invierno helada la lecera. Y en el verano caen...
2: Vamos.
0: Pues caen todo con el bruto calor que va a haber. Oiga, mami, pero bien, o sea, bien, si ya salimos ya del resfriado. Me quería dar como la tontera de la amigaliti.
2: Mamá, la lucera.
0: Sí, para que vea nomás, pues.
1: Porque usted me para mí también.
0: ¿Ah?
2: ¿Cómo está la otra? Ah, María, señora.
0: Ya me alegro, chiquillas, que estén bien y que hayan salido del
2: bien.
0: Igualmente, mami, cuídese mucho ya.
2: No vayan por allá, yo le voy a avisar.
0: Ni ese problema, no ande nada saliendo para afuera tampoco, ya, mami.
1: Sí, pero.
0: Ya.
1: ¿Ah? Mañana salgamos campeones y Yublense, más que mañana juega Yublense.
0: Ah, mira, acá la va. ¿A quién la juega, Paola?
1: A la 8 de la noche, rascado con Ojigue.
0: Mira la Paola, bien, Paola, Paola. Chao, Jacqueline, Paola.
1: Ya hablamos, mi cuchicuchi,
0: miau, miau. ¡Chao, mi bombón de fruna! 11 de la mañana con 30 minutos, señoras y señores. Está listo el almuerzo, ¿no? Oye, salió un olorcito como a azúcar quemada. No sé si alguna vez a usted le hicieron una paleta de azúcar quemada. O solamente a uno nomás le hicieron una paleta con azúcar quemada en el tarro de... en los tarros de café o en los tarros de nido. O ta que eran buenas aún. Se me le cayó el carné con eso. Azúcar quemada, sí, pues qué rico.

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1: 11 grados, 9 décimas.
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Sigamos a las 11:45. Oye, y tengo una pregunta cuando todo. Ay, por acá me dicen, no, si hay que sudar, hay que sudar cuando uno está resfriado. Y si uno está muy congestionado, que no se cansa mucho, ¿qué hacemos? No, no, ¿a dónde? No se puede, no se puede, ¿cierto? No, por supuesto que no se puede. Acá me dice, yo no tengo polola para un sudor. Oh. Puta sobrino. Si no tiene. Oh. Me la puso complicada, sobrino. Oye, no, es que sin polola, ¿cómo? No, no sé. No, no. Yo creo que si no tiene polola, va a sufrir de resfriado toda su vida, hijo. Veo, no, ¿para qué me hacen? Voy por acá, buenos días, Iván, se te cayó el carnet, mucho frío por acá, mucha lluvia. Así es. Bueno, de hecho, tenemos zona central y zona sur con harta lluvia, muchísima lluvia. Señoras y señores, ya son exactamente las 11:46. Te vi partir. Está como quiere y no quiere. Exactamente, pero el pronóstico del tiempo dice que no va a llover durante el transcurso del día. Ahora la lluvia ya dice otra cosa. No, porque yo creo, si sigo así, yo creo que en la tarde se va a despejar y va a haber su solcito. Lo que creo yo con las bolas del tiempo. Póngale seriedad a estos chiquillos. Con las bolas del tiempo yo creo que se va a despejar. Pero lo que dice la dirección meteorológica es que va a estar nublado y feo. ¿Y usted? Entonces yo pienso que se va a despejar, cabrón, sí. A ver, déjame pegarme una tanteada a la bola derecha. Sí, se va a despejar.

0: Simi, las bolas del tiempo no fallan. Les dije, ¿no? Señoras y señores, mira cómo alumbra. Salió el sol ahora modo lagartija. Para todos los resfriados y resfriadas, atención. ¡Hombres de poca fe! Mira, no te lo puedo creer, el sol sí. Pero este sol es peligroso, ojo. No vaya a ser usted que está en la humedad y salir a tomar el ah, ese calorcito, porque neumonía, seguro. Oye, quiero mandar un saludo a los... 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Están todas resfriadas, dice la chiquilla, pero están colocando en el hombro con el mejor vestuario, así es, de Guaso. Y la artesanía que tiene precisamente de nuestro país. Un saludo muy grande para todos, para todas. De La Chillaneja. No, que anda bastante resfriada, nos contaba por ahí que también está como lagartija pegada a la pandereta. Oiga, si usted necesita una chupalla, una manta, un sombrerito de Guaso, vaya allá nomás. Diga que va de parte de uno a que le hagan una atencioncita. Así es, amigo mío. Así que un gran saludo para las chiquillas, que se mejoren. ¿Cómo? La señora Mena, que se mejore. Artesanía, local 3687. Un gran saludo para ustedes. Gracias, chiquillos. Les dije, ¿no?, que iba a salir. No, si yo. Las bolas a mí no me fallan, po. Vamos por acá, se va despejando camino por Tezuelo en este momento, ¿veo o no? Le dije, ¿no? Si les dije que no fallaban. En un momento de mi vida yo dije, voy a botar estas bolas que ando trayendo y voy a comprarme otra. Pero yo dije, he pasado tanto tiempo con ella que ya le tengo amor y cariño. Yo dije, mejor me las guardo, no sé. Tuve así de botarme las bolas, así. Señoras y señores, el tiempo de... Mira qué rico. Oye, maravilloso. Mucho cuidado con el sol también. Mira cómo se ve por Tezuelo, qué rico. Espectacular. Amigos, hoy nos vamos. Se viene la fila de las pulgas. Me voy a un en vivo a través de Carnicería Martínez. Quiero que se conecten. Vamos a tener hartas sorpresas. Y de hecho vamos a ver si hay unos regalitos de por medio también el día de hoy también allá desde Carnicería Cecina Martínez. Voy a ir en vivo a través del fanpage de la Radio Cariño. O sea, que tengan buena tarde. Que nos vaya bien a todos. Disfrutemos el fin de semana. De verdad. Si usted tiene trabajito, bienvenido es. Una platita extra, como siempre, en este mundo que está tan caro. Este mundo que está tan caro, suben todas las cosas y de alguna otra forma una platita con algún pololito extra, también bienvenido. Si usted tiene a sus papitos, a sus hermanos, aprovechenlo con mucho amor y cariño. Hola Iván, hola Julio Espinosa, ¿cómo estás? Mira, les quiero contar lo siguiente antes de despedirme. Así es, señoras y señores. Tenemos una campaña solidaria. Esto es por una campaña especialmente en apoyo para beneficio de... Son alrededor de 5 o 6 familias que están lamentablemente pasando una muy mala situación económica. Esta campaña se arrancó... Bueno, va a arrancarse desde el 13, desde este lunes, pero yo ya quiero arrancar ahora. Son matrimonios adultos mayores que se encuentran en condición de postrados. También otra familia que se encuentra... compuesta también por 3 adultos mayores y 2 niños pequeños. Son 6 familias en total. ¿Qué necesitamos, amigos míos? Ellos están económicamente mal. Mal. Alimentos no perecibles, como arroz, legumbres, aceites, pastas, harinita. También necesitamos pañales desechables de adulto talla G y XG. Suplementos de nutrición, como anchure. Yo sé que muchos que lo compran y lo dejan ahí. Artículos de aseo como las toallitas húmedas personales para limpieza personal de los adultos mayores. Así que, amigo mío, si usted tiene como pañales que le haya sobrado o tiene precisamente alimentos no perecibles, usted sabe cómo son los alimentos perecibles, arroz, la legumbre, el aceite, fideos, pastas. azúcar, té. Arrancamos esta campaña con, siempre con la esperanza de poder ir en ayuda de estas familias. Yo sé que a muchos auditores esto también les toca, como también a otros auditores que pasan de largo y no les gusta esto. Pero quiero decirle que la Radio Cariñosa tiene, aparte lo dice su nombre, Cariñosa, tiene un departamento social que lo dirige precisamente don Cristian Jara. Quien lo sigue, quien les habla también por acá. Y hay casos que son bastante potentes y muy feos. Yo creo que más de algún auditor debe haber pasado alguna vez en su vida alguna necesidad de no tener azúcar, de no tener té, café, y sentirse muy vulnerable en ese aspecto. Y yo me imagino, yo creo que a mí también me pasó muchas veces, cómo me hubiese gustado que alguien me hubiese dado, extendido la mano en ese aspecto. Que hubiese estado así como, ¿sabes qué? Acá, aquí estamos. Pero muchas veces no se dan esas cosas. Y uno se pregunta, y sé por qué. Pero las vueltas de la vida cambian. Porque todo lo que hoy día uno puede tener, uno puede mirar hacia atrás y decir, los que han pasado necesidad, decir, pucha, mi yo antiguo, si fuera yo antiguamente, si fuera ese niño cuando pasaba necesidades, miro ahora mi yo de ahora, pensaría que soy millonario porque soy rico, todo lo que tengo. Y eso de alguna otra forma es porque Dios no lo ha abandonado. Y lo ha bendecido con muchas cosas. Pues yo sé que a muchos también en estos momentos la vida nos ha cambiado en forma muy diferente, y también en los recursos. Así que, señoras y señores, si usted tiene la oportunidad, la posibilidad de poder ayudar a alguien, hágalo, no se reste, no se quede con que no, pucha, lo quería hacer, no, hágalo. Tenemos una pura vida, una pura oportunidad. Señoras y señores, esperamos de verdad que nos puedan ayudar con esto, con los alimentos no perecibles, con las toallitas húmedas, con los pañales para adultos, talla G y XG, los suplementos alimenticios que necesitamos, son alrededor de 6 familias, entonces necesitamos de harta ayuda. Esperamos por acá, toda la ayuda es bienvenida, de verdad, toda es bienvenida. 1 kilito de azúcar, 1 kilito de arroz, 1 cajita de té. ¿A cuánto no nos faltó el té cuando niño? ¿Cuánto quedamos ahí con el té? ¿Ah? Repartido ahí como 4 tacitas, 5 tacitas, saquemos el máximo de color. ¿A cuántos les faltó el azúcar cuando niño? ¿Cuántos pasaron necesidades también? Hayan marcado cosas que te marcan en la vida, y es muy cierto. Pero de alguna otra forma también la vida te recompensa. Yo sé que hay muchos que lo han recompensado y están detrás precisamente de la radio, y este mensaje yo sé que les va a llegar. Amigos míos, me voy, me despido. Un abrazo muy grande, bonito fin de semana. ¿WhatsApp?
1: Sí. Mi amigo, por acá, don Lalo.
0: Bueno, ojalá tenía don Lalo.
1: Bueno, quiero adherirme a la campaña con 1 quintalito de harina.
0: Ya, pues, amigo mío. ¿Ya? Puta, don Lalo. Puta, el hombre.
1: Usted me dice cómo lo puedo hacer, ¿no?
0: Amigo rajado, puta. Esos son amigos, puta. Mi amigo Lalo, puta. Lo quiero arrendar para sacarle cría. Amigo Eduardo, de Ojalatería Don Lalo, aquí a la radio, ¿no? Aquí a la radio, tráigame la donación aquí a la radio, acá lo esperamos. Amigo, pero hoy día Cristian está hasta las 2 nomás, de ahí ya no. Tenemos gente hasta el día lunes en la mañana temprano, desde las 7 de la mañana. Espero que recojan esta campaña solidaria con el amor y cariño, de verdad. Con amor y cariño de poder aportar y de poder cambiarle la vida a alguien y entregarle una sonrisa. Si podemos cambiarle la vida a alguien, pues, sí, es verdad. Es muy cierto eso. Buenas tardes, chiquillos.

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0: qué hora es, cariñosa?
1: Son las 12 horas. Un minuto.
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Jornada sabatina a través de la 921. ¿Cómo están, amigas? ¿Cómo están, amigos? Hoy día ruge el puma. El chévere chévere hoy día tiene su concierto en la ciudad de Chillán, un panorama en el teatro para quienes quieren ir ahí a ver al Puma Rodríguez. Hoy está en el teatro. Oye, también estamos con la función del circo, gran circo. Los hermanos Cascas están aquí, Garza. Están aquí en la ciudad de Chillán, por supuesto, ahí en Parque Lantaño. A las 6:30 y a las 8:30 tenemos la función. 6 y 8. Ahí está. Y con nuestros tremendos auspiciadores que están junto a nosotros para compartir la compra, venta y permuta a esta hora y hasta las 13 horas. Pueda tú, llamados telefónicos al 222-0488.

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1: 13 grados, 8 décimas.
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0: ¿Qué hora es, cariñosa?
1: Son las 12 horas, 56 minutos.
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1: 15 grados, una décima.
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4: En tiempos económicamente difíciles se debe sentir la mano del Estado para ayudar a la comunidad que lo necesita. Hablamos de los sectores socioeconómicos más desfavorecidos, pero también de esa numerosa clase media que pocas veces recibe beneficios. Por eso el diputado Carlos Chandía Alarcón intervino enérgicamente en la sala para valorar el fortalecimiento y la ampliación del subsidio eléctrico hasta el año 2027, beneficio que, en el complejo escenario que vivimos, será un alivio, dijo, para miles de familias vulnerables de nuestro país, especialmente en regiones donde el invierno impacta muy negativamente en las economías familiares, como es ciertamente el caso de Ñuble.
5: Dentro de nuestra labor parlamentaria, junto a mis colegas, hemos sido requeridos mediante nuestras oficinas parlamentarias para la postulación de este subsidio, hasta donde llegan madres, padres y jefes de hogar que nos relatan la difícil situación que se ha vuelto a vivir, pagar las cuentas de servicios básicos y llegar hasta el fin de mes. Esto, por supuesto, que se arrastra desde hace un par de años.

0: Por ello, la mantención y extensión de esta herramienta del Estado se hacía muy indispensable.
1: El diputado Carlos Chandía insistió en que este beneficio debe llegar también a quienes se encuentran en situación de mora respecto de este servicio básico.
0: Más allá de los fundamentos técnicos, lo cierto es que las familias chilenas ven que el costo de la vida se dispara y sus ingresos no acompañan ese trayecto. Estabilizar entonces las tarifas de las compañías eléctricas se hace absolutamente urgente. Lo mismo pasa con los clientes deudores. Nadie mantiene una deuda de un servicio esencial por gusto, sino que es porque los números no dan. No puede ser que una madre de Bulnes, Pinto, San Carlos tenga que optar por dejar de pagar una cuenta de luz, el agua o el gas porque su ingreso no le alcanza para la totalidad. Por lo anterior, legislar sobre esta materia era un deber moral tanto del Ejecutivo como de este Congreso. Y estoy seguro que se conseguirán los votos necesarios de manera absolutamente transversal.
1: Finalmente, en su intervención en la sala de sesiones, el diputado Chandía insistió nuevamente que el gobierno siga haciendo esfuerzos por bajar el valor del precio de los combustibles en la medida que la situación internacional lo permita para beneficio de nuestras familias.
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0: ¿Qué hora es, cariñosa?
1: Es la 1:00 p.m, 56 minutos.
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1: 16 grados.
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0: ¿Qué hora es, cariñosa?
1: Son las 2 de la tarde, 57 minutos.
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1: 16 grados, 4 décimas.
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0: ¿Qué hora es, cariñosa?
1: Son las 3 de la tarde, 55 minutos.
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1: ¿Qué tal? ¿Cómo están? Muy buenas tardes, señoras y señores. Bienvenidos. Hay un gusto ya estar con ustedes a través del Que la Pide le Consigue, jornada de día sábado. Comenzando otro fin de semana. Estamos ya, pero uy, con una cantidad de ganas de bailar y pasarlo bien. Presente aquí en la 92.1. Ya estamos listos y preparados para comenzar entonces nuestro programa en esta jornada especial. Esta jornada que está pero muy buena. Tenemos muchos pedidos musicales ya que lo están enviando a través de nuestro WhatsApp +56 422 220488. Damos la bienvenida a todos nuestros auspiciadores, también a todos nuestros auditores y a quienes ya se conectan con nosotros a través de la web. Vamos de inmediato con buena música. Comenzamos. Aquí empieza, aquí comienza, aquí inicia El Que la Pide la Consigue.
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1: Tarde para pedir buenos temas, tarde para escuchar buena música y todo el ritmo y el mejor sabor a través de la cariñosa de Chillán. En esta jornada, sí señor, en este día de hoy, nuestros auditores comunicados conmigo a través del WhatsApp.
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1: Radio Cariñosa FM. Eso sí, también a través de nuestro Facebook. Oye, nuestras plataformas digitales operativas. En esta jornada, nuestros auditores comunicados conmigo.
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1: Continuamos con más solicitados esta tarde. Aquí en El que la pide, la consigue.

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1: 16 grados, 3 décimas.
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1: Sí, señor. El Que La Pide La Consigue a esta hora de la tarde. Te acompañamos a través de la www.radioquerinosa.cl, nuestra señal abierta 92.1, en esta tarde. Sí, señor. Esta jornada donde hay muchos solicitados, nuestros auditores comunicados conmigo a través de nuestro WhatsApp.
0: Anótalo, más 56 42 222 0488.
1: Transmitiendo pura energía cariñosa a esta hora. Sí, señor.
0: Desde el 92.1 estamos transmitiendo energía cariñosa.
1: Nosotros continuamos con más canciones

0: llamados y WhatsApp se conectan con la tarde más pachanguera de Chile. Vitoco Fuentes sigue en vivo con El que la pide, la consigue.
1: Exactamente, el que la pide la consigue, pero claro, como cada tarde nos encontramos desde las 16 horas y hasta las 18. Sí, señora, y estamos dos horitas de programa para compartir buenas canciones, para que ustedes también hagan sus pedidos a nuestro WhatsApp.
0: Envíanos tu mensaje de audio al más 5642-222-0488. Exactamente.

0: ¿Qué hora es, cariñosa?
1: Son las 4 de la tarde, 55 minutos.
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1: Nuestras plataformas digitales totalmente operativas, nuestro Facebook, Radio Cariñosa FM, Instagram y además en nuestro WhatsApp totalmente operativos en esta tarde. Estamos en El Que La Pide La Consigue de la 921. Siga enviando también sus peticiones. A esta hora van saliendo poco a poco. Oye, saludando a cada uno de ustedes que están en sintonía, usted que recién se viene integrando a la 92.1, le enviamos un gran pero gran saludo. Estamos en El Que La Pide La Consigue de la 921 a esta hora de la tarde.
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1: El que la pide, la consigue en vivo a esta hora de la tarde, señores. 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

0: Cariñosa, ¿cuál es la temperatura?
1: 14 grados, 5 décimas.
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Estás en el que la pide y la consigue esta tarde. Nos acompañamos, estamos juntitos. Muchos van a celebrar algo especial el día de hoy. Tenemos cumpleaños, celebraciones varias, matrimonios, bautizos. Ay, ay, ay, se nos viene bastante bueno. Claro que sí. Oye, quiero mandar saludos a toda nuestra gente que está también conectada en la www.radiocariñosa.cl. Muchas personas que están a esta hora también a través del teléfono, del computador y nos sintonizan en cualquier lugar del mundo. Así que un saludito enorme para ustedes. Nosotros continuamos con más solicitados. Estamos en el que la pide, la consigue.

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2: Así es, El que la pide, la consigue esta tarde con todos sus gustos musicales. Hoy hay una cantidad de pedidos que de verdad que eso nos tiene muy felices y muy contentos. Quiero saludar a todas las comunas que están con nosotros, a todos nuestros amigos y amigas que a esta hora están en sintonía de la 921, usted que a esta hora está sintonizando también la señal www.radiocariñosa.cl, nuestra señal internacional. Continuamos disfrutando de más canciones en El

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0: ¿Qué hora es, cariñosa?
1: Son las 5 de la tarde, 56 minutos.
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hola, ¿cómo están los parientitos? ¿Cómo están, señoras y señores? Muy buenas tardes. Bienvenidos, bienvenidas a este programa que se llama Arremazo, no, a lo mero mazo. ¿Cómo están, chiquillos? Bienvenidos, bienvenidas. Bienvenidos, parientito. ¿Dónde están los WhatsApp? ¿Dónde están las líneas telefónicas? Bienvenidos, bienvenidas. Un programa más. Aquí está su guaso con Cuna.

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0: mis parientitos, ¿cómo están mis guasos lindos? ¡Vuela! 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
1: Contento de estar aquí. La verdad es que yo no.
0: 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Sigue presentándolo, mero mazo, viejo.
2: ¿No se la saben?
0: ¡Uy, uy!
2: Yo se la voy a enseñar. Cuando yo diga...

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1: 12 grados, 2 décimas.
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Oiga, parientito, yo le he dicho que usted no tiene nada que andar buscando una parrillada aquí, allá, ¿dónde? Donde siempre se lo he dicho, pues, amigo mío. ¡Parrillada, don Alonso! Bueno, le copié el jingle del amigo Alonso, pero era así, pues. La mejor parrillada, amigo mío, ¿dónde la encontrar? ¡Donde el amigo Alonso! Así es, parrillada, don Alonso. Oye, ya, pues, Alonso, sácate una parrillada pues, hoy día, pues, guaso. ¿Cómo andar así? Dígame una llamada. Oye, el otro día fui a comer allá donde Alonso el Grande, allá en Cocharca con Isabel Riquelme. El que tiene un Fox Track color amarillo. Ya, pues, y vende caldillo, pues, para el caldillo de pata, mi guaso, caldillo de soro, caldillo de solga. Viene casi, puñor, bueno. Así uno como tonto para el sol. Para el caldillo de carne, para el caldillo de carne. Entonces fui y me habré mandado uno medio perol, le quedé viendo, pues. Pues yo supuestamente iba por un platito, dos platitos, un medio perol. Es que le quedé debiendo 8 lucas al Alonso, po. Ahora me la andaba cobrando, pues. Sin día de esto, amigo mío, Alonso, voy a llevarme de nuevo un bajón para allá. Arriba, don Alonso, sigue presentando la mera más, hijo.

¡Hola, hola, hola! ¿Cómo están, chiquillos? Gusto saludarles. Parientito, ¿cómo están, mi guaso lindo? ¿Cómo anda la cosa, mariposa? ¿Cómo están, chiquillos? Está helado, Juan. Pero es que igual hoy día, bueno, hoy día bien dijimos que iba a llover un poquito. Pero sí, pues sí, con el tiempo usted no sabe. ¿Te sabe, parientito, que el tiempo es como las mujeres? Ahí sí que la arreglaste, guaso. Yo escuchaba ese dicho, no, si el tiempo es como las mujeres. Y no quiero preguntar por cómo él. Porque si no, después queda la patada, Parientito, ¿nos acompaña Manolete Leo esta hora? 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La fiesta de los parientes, mi guaso. Estoy más nervioso porque hoy día me compré calcetines nuevos para estrenarlo. Pues para no andar con pan. Con las papas, digo el otro. Manolete Leo, amigo mío, un mundo de iluminación, sigue presentando los meromazos. Manolete dice que va a llegar poncho, sombrero, chupalla, toda la wey. Ponele guaso nomás.

parientito Guaso. 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
1: Son las 18 horas, 59 minutos.
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1: 11 grados, 2 décimas.
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0: ¿Qué hora es, cariñosa?
1: Son las 19 horas, 56 minutos.
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